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0: La buena compañía hace que el tiempo vuele en Ambrosio. 22 horas, 2 minutos. Muy buenas noches. Bienvenidas y bienvenidos a Ambrosio en Concierto. Cada jueves, a esta hora, abrimos el escenario para revivir los grandes shows que han quedado grabados en la historia de la música.
1: ¿Qué tal? ¿Cómo están? Bienvenidos a una nueva edición de Ambrosio en Concierto. En esta oportunidad tenemos como protagonistas a una banda que no necesita mayores presentaciones. Los Prisioneros. Después de varios años separados, Jorge González, Claudio Narea y Miguel Tapia volvieron a encontrarse públicamente a comienzos de los años 2000, generando una enorme expectación entre sus seguidores. Y uno de los momentos cúlmines de ese regreso ocurrió en el Estadio Nacional de Santiago, en diciembre del 2001. Un escenario enorme para una banda que había comenzado tocando en pequeños espacios y que con sus canciones terminó convirtiéndose en una de las voces más importantes de varias generaciones de chilenos. En esta oportunidad, subimos al volumen y viajamos hasta el histórico encuentro Los Prisioneros, Estadio Nacional 2001. Aquí comienza en Ambrosio en Concierto.

0: Buenas noches.
1: Buenas noches.
0: 12 años después, volvemos a tocar juntos. Fue muy agradable descansar de estas canciones por un tiempo. Ahora nos suenan como grupo nuevo. Y vamos a cantar una canción que se llama ¿Por qué los ricos?

La historia de los prisioneros comenzó en San Miguel, Santiago, a fines de los años 70, cuando Jorge González, Claudio Narea y Miguel Tapia comenzaron a desarrollar una amistad que terminará transformándose en una de las bandas más importantes de Chile. Durante los primeros años de la década de los 80, fueron construyendo un sonido propio, marcado por el rock, el pop y posteriormente una fuerte influencia de la música electrónica. Pero había algo más. Sus canciones hablaban de la vida cotidiana, de las desigualdades, de la juventud, del trabajo y de una sociedad que estaba viviendo momentos especialmente complejos. Esa capacidad para convertir la realidad en canciones fue una de las grandes razones por la que los prisioneros conectaron tan profundamente con su público.

0: es Antonino y ese Nico. Y es Anita y ese Teddy.
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0: ¿Cómo salen? ¿Bien, no? Perdonen si me equivoco mucho con el bajo, pero estaba desacostumbrado a cantar y tocar el bajo y es un poco peludo. Pero como el bajo no se nota mucho...
1: Yo he notado, ¿eh?
0: ¿Ah?
1: Yo noto.
0: Sí, he tocado cualquier nota falsa. Igual si lo grabamos después, si lo grabamos esto, después reemplazamos el bajo en la grabación y queda todo como que tocáramos como los tres poco menos, ¿cachai?
1: ¿No? ¿Así nomás?
0: Claro.
1: Ya.
0: Bueno, queremos agradecerles porque en realidad en estos 12 años que estuvimos separados, ningún día la gente nos permitió dejar de ser los prisioneros. O sea, todos los días la gente nos veía y éramos los prisioneros. Así que, poco menos que los únicos que nos estaban convencidos éramos nosotros. Igual nos habíamos puesto en la buena ya hace varios años, pero tenía que darse la cosa musical para tocar. Me da la impresión de que tenían que terminar la década de los 90 para que pasara. Y ahora vamos a cantar una de las canciones que más nos gusta, que se llama ¿Por qué no se van?

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Esta canción se llama Por Favor.

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0: gracias.
1: Con La Voz de los 80, publicado en 1984, los Prisioneros comenzaron a hacerse conocidos más allá de su entorno original. Un año después llegaría Pateando Piedras, un álbum que consolidó definitivamente a la banda y que contiene algunas de sus canciones más reconocidas. El baile de los que sobran, Hora Marte, Mueva las industrias y Por qué no se van se transformaron en himnos. Luego vendría La cultura de la basura en 1987 y posteriormente Corazones en 1990, un disco que mostró una nueva etapa musical para la agrupación. Los Prisioneros ya no eran solamente una banda popular, se habían convertido en un verdadero fenómeno cultural.

0: ¿Quieren más prisioneros?
1: ¡Sí!
0: ¿Quieren más prisioneros?
1: ¡Sí!
0: ¡Ustedes los prisioneros!
2: Esta es una canción muy linda, con la que nos sentimos muy identificados. Se llama ¿Quieren dinero? ¡A sacarse los guantes! Esto está empezando nomás.

0: La próxima pieza es una canción del disco más desconocido de nosotros que se llama La Cultura de la Basura. Y se llama Usted y su Ambición.
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0: Después de la separación de la banda durante los años 90, el anuncio del regreso de los Prisioneros provocó una enorme expectación. En el 2001, Jorge González, Claudio Narea y Miguel Tapia volvieron a compartir escenario, y el lugar escogido para uno de los grandes conciertos de ese regreso fue nada menos que el Estadio Nacional. El público respondió masivamente. Era el reencuentro con canciones que habían acompañado a una generación completa, pero también el descubrimiento de los Prisioneros por parte de una nueva generación de jóvenes. El escenario era gigantesco, pero la esencia seguía siendo la misma. Canciones directas, melodías inolvidables y una conexión extraordinaria con el público.
1: Lo estamos pasando muy bien.

0: Gracias.
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2: Son hermosos ruidos que salen de las tiendas, atraviesan a la gente y les mueven los pies. Baterías marchan, guitarras afiladas, voces escépticas que cantan de política.

0: Porque un amor violento nos traicionó, porque un amor pulento nos separó,
1: etcétera. Ahora vamos a cantar una bonita tonada que de mi inspiración, que se llama Corazones Rojos.
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0: Jackson!
1: Bueno, nosotros ya no somos los de antes, tenemos que echarle una miradita al carnet. Así que vamos a despedirnos con una canción que se llama... ¿Cómo? ¡Sexo!

Tones, muchachos. Sí, muy rico, se pasa muy bien, buena onda, pero con condones, muchachos. Repito, sí, muy bien, muy rico, se pasa muy bien, pero con condones, muchachos y muchachas. Y tío Jorge les va a hacer entrega de algunos.

pero en serio, ¿se van a poner condón? ¿Cómo que no? Nada que ver, pónganse. Es pura hueá de la cabeza nomás eso, no ponerse. ¿Se van a poner condón, sí o no? Porque si no, nos seguimos tocando. Ahora quiero escucharlo todo. ¿Se van a poner condón?

0: En la guitarra, Claudio Narea Squarto. Bueno, en la batería, Pikachu, Miguel Tapia. Nuestro manager, Toque Pi, Carlos Fonseca. Y el bajo, Miaut.
1: Así es.
0: Y entonces...
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0: Esta canción no es muy conocida, se llama La cultura de la basura.

El concierto del Estadio Nacional 2001 representa uno de los momentos más importantes de la historia de Los Prisioneros. El repertorio recorrió distintas etapas de la trayectoria de la banda, desde sus primeras canciones o grandes éxitos hasta canciones de sus trabajos posteriores. Y por supuesto, estuvieron presentes algunos de los temas que ya formaban parte de la memoria musical de Chile. Escuchar hoy este registro permite dimensionar la importancia que Los Prisioneros alcanzaron. Miles de personas cantando al mismo tiempo canciones que hablaban de sus propias vidas, de sus sueños, de sus frustraciones y también de sus esperanzas. Más que un concierto, fue un reencuentro de una banda con su público y de varias generaciones con una parte fundamental de la música chilena.

0: ¿Ustedes se han puesto a pensar, por ejemplo, los apellidos que tienen los presidentes en Chile? O sea, la mayor cantidad de los chilenos son una mezcla de mapuche con español, ¿cierto? La mayoría de la gente tiene apellidos como españoles. Y pero fíjense los presidentes que tenemos. Por ejemplo, Lago es un apellido español, pero Elwin. ¿De dónde sale ese nombre? ¿Qué chayo? Frey. Son nombres súper raros. Y por eso cuando llegan arriba no pasa nada, porque la mentalidad que tienen ellos es que para ellos lo bueno sería que Chile fuera como Europa, ¿cachai? Pero cuando uno va a Europa, se da cuenta que la gente allá está como para la cagada, ¿cachai? Tienen todo perfecto, todo funciona, pero están todos emputecidos porque tienen que seguir reglas, porque la weá no avanza sin que algo lo maneje de arriba, porque si no toman éxtasis no pueden bailar, por todas esas cosas, porque están obligados a trabajar. Los presidentes quieren sacarnos otras cosas más importantes, como por ejemplo, sacar la vuelta. Nosotros tenemos que sacar la vuelta. Es una característica muy buena de nosotros. Yo no creo que esa gente lo haga con mala intención, los presidentes. Algunos tendrán más mala intención que otros, pero la verdad es que por ahí no va la cosa. Porque
1: Latinoamérica es un pueblo al sur de Estados Unidos.

0: よろしい。
1: Es que a esta hora van a pasar los goles en un canal, entonces tenemos que irnos. La última canción, la very última, se llama Nunca quedas mal con nadie. Muchas gracias por todo, ¿eh?
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0: ¿No está yendo bien?
1: Mira tú.
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0: Gracias. Esa la teníamos que tocar para los fanáticos.
1: Y ahora sí, el último tema de la jornada. Fíjense, miren el reloj, ¿qué hora es?
2: Gracias.
1: Son como la
2: a todos
1: 11 y algo, 11 y algo.
2: Muchas gracias.
1: ¿Qué hora es?
0: Las 23:46.
1: ¿Ven? Hemos tocado... ¿Cuánto? 2:45. Y esta es la última. Y esta es un instrumental que nosotros solíamos tocar cuando empezamos. Es de una película de James Bond. Se llama De Rusia con Amor y es la última, última. Así que nos despedimos con esta.
0: Esta canción era de nuestros comienzos, cuando éramos más inocentes, cuando no habíamos perdido la pureza, ¿cierto? Cuando solamente tocábamos sin interés de nada más que tocar, ¿de a dónde? Y dice más o menos así.

0: Hasta mañana. Nos vemos. Váyanse con cuidado para la casa.
1: Despedida. Hemos llegado al final de esta edición de Ambrosio en Concierto. En esta oportunidad regresamos por allá por el año 2001 al Estadio Nacional para reencontrarnos con Los Prisioneros y con esas canciones que hace décadas dejaron de pertenecer solamente a una banda para convertirse en parte de la historia musical de Chile. Gracias por acompañarnos en este recorrido. Nos encontramos en una próxima oportunidad, siempre aquí en Ambrosio en Concierto.

0: Excelente onda. Yo creo que nosotros deberíamos seguir tocando, ¿cierto? Estamos puro deseándolo. Vamos a pensarlo. Chao.
1: Y así llegamos al final de Radio Ambrosio en concierto de hoy. Los invitamos a acompañarnos la próxima semana, el jueves, a las 22 horas, para otro concierto especial, aquí en la Red Ambrosio. ¡Hasta la próxima!

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1: Una de la madrugada, 7 minutos.
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la buena compañía hace que el tiempo vuele en Ambrosio. 2 de la madrugada, 3 minutos. 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

La buena compañía hace que el tiempo vuele en ambrosio. 3 de la madrugada, 3 minutos.

0: la temperatura del momento en Ambrosio.
1: La temperatura, 12 grados, 2 décimas.
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2: 4 de la madrugada, 3 minutos.

La buena compañía hace que el tiempo vuele en Ambrosio. 5 de la madrugada, 1 minuto.

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1: 6:02.
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0: La temperatura del momento en Ambrosio.
1: La temperatura, 11 grados, una décima.

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2: 7:01
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0: Ok, vamos a hacer ahora algo de Serú Girán. Un compactito. Por favor.
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3: La temperatura del momento en Ambrosio.
4: La temperatura 11 grados, una décima.

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2: Buenos días. Tengan todos ustedes.

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0: La temperatura del momento en Ambrosio.
3: La temperatura, 12 grados, 2 décimas.

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las cosas se van a dar y de alguna forma se puede salir adelante. De eso más o menos trata la letra de esta canción. Aquí me quiero detener un poco. En muchos casos se dice que la música del 2000 en adelante no es tan buena como la previa de los años 80 particularmente. En comentarios previos he hablado sobre la música de los 60, 70 y 80. Como que ha quedado claro cuánto pesa cada década musicalmente. Pero del 2000 en adelante se ha hecho también música de muy buena calidad. Mika, a quien escuchamos de fondo, esta es la versión original, la versión más rítmica, tiene una buena calidad vocal, pero además tiene muy buenos falsetes, al más estilo Barry Gibb. Y no solo eso, compone todo lo que canta, todas las canciones son de él. Y su calidad como pianista también ha sido destacada en varias oportunidades. No quiero compartir la versión tradicional, la cual tocamos habitualmente acá en la radio, sino que me quiero quedar con esta versión acústica, la cual no se grabó en ningún disco particular, sino presentaciones que se hicieron en diferentes lados. En esta oportunidad, la que vamos a compartir es una presentación acústica que hizo en BBC Two, en Inglaterra, en Londres. Por favor, quiero que le coloquen mucha atención a la forma en la cual interpreta el piano, que es lo único que acompaña a su voz. Está solo, frente al piano, interpretando íntegramente este gran éxito. Mika, la canción Relax.

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2: La temperatura del momento en Ambrosio.
3: La temperatura 17 grados, 7 décimas.

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2: 11 de la mañana, 57 minutos.
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4: 13:02.
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2: 14 horas, 5 minutos.
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4: La temperatura, 21 grados, una décima.

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1: Bienvenue, c'est Joe.

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3: 16 horas, 3 minutos.

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2: La temperatura, 24 grados, 4 décimas.

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3: 17 horas, 4 minutos.

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Sonido característico de los años 80. Sonido europeo de los años 80. Es Sandra, una cantante que fue muy, muy popular en esa década. Particularmente con un éxito que todos conocimos a nivel global. I'll Never Be María Magdalena, ¿lo recuerdan? Bien, voy a hablar un poquito de Sandra. Ella es una intérprete que no partió haciendo música como solista, sino que integraba la banda Arabesque, un trío que fue identificado por un productor musical bastante importante, Michael Cretu, que posteriormente sería el esposo de Sandra y se convertiría en su productor, de él y varios más. En algún momento también hablé de que produjo a Hubert K, que es parte incluso de la banda de coros de Sandra, pero eso lo he mencionado en algún momento acá en la radio. Hoy me voy a referir a Sandra. Michael Cretu le produce, le cambia el estilo, le hace las canciones y debuta con varios singles que la dieron a conocer casi en todo el planeta. Y digo casi en todo el planeta porque no fue así. No fue en todo el planeta. Por ejemplo, prácticamente no tuvo ranking en Estados Unidos. Hay ciertos estilos musicales europeos y particularmente alemanes que no tienen llegada en Estados Unidos. La música electrónica, la música techno que produce Alemania es muy mal considerada, increíblemente, en el mercado norteamericano. No así la música electrónica que hacen en Europa, en el resto de Europa, me refiero, sin considerar Alemania, no sé, Estocolmo, Londres, Escocia, etc. Pero en fin, Sandra tuvo un éxito importante prácticamente en todo el planeta, menos Estados Unidos y Canadá, donde prácticamente entró, pero no a los primeros lugares. Fueron conocidas solo un par de canciones y eso sería, nada más. Se le critica también mucho a Sandra de que su capacidad interpretativa en vivo es prácticamente cero. Es muy difícil encontrar alguna presentación en vivo de ella. Yo he pasado mucho tiempo buscando información, particularmente registros de audio en vivo de Sandra, y les voy a decir la verdad, he encontrado algunos. Y después de haberlos encontrado, en realidad hubiera preferido no haberlos encontrado, porque su capacidad vocal es mínima. Su voz prácticamente se la debe a los arreglos musicales y la capacidad que tiene su marido, Michael Cretu, quien hacía todos los arreglos y componía todas las canciones. Bien, aún así, la puesta en escena, el performance que lograron Michael Cretu y Sandra fue increíble. El sonido fascinante. Incluso en nuestros días, escuchar estas canciones de 3 décadas prácticamente atrás permite notar que la calidad con la cual fueron arregladas e interpretadas es, aún en nuestros días, insuperable. Bueno, esa es mi opinión respecto a cómo quedaron grabados los discos de Sandra. Y particularmente es un homenaje a Michael Cretu. No voy a hablar más de él porque tiene varias producciones como solista también. Él hizo una carrera posterior bastante potente. No sé si mejor o peor a la de Sandra, pero hizo una carrera bastante fuerte después de estar con Sandra. Bien, vamos a quedarnos con ella y una canción del disco Innocent Love del año 1986. Es el éxito que le da el nombre al disco. Nos quedamos con Sandra, el éxito, Innocent Love.

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1: La temperatura del momento en Ambrosio.
2: La temperatura, 24 grados, 4 décimas.

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2: 19 horas, exactamente.

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4: 20:02.
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3: 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La temperatura del momento en Ambrosio.
4: La temperatura, 17 grados, 7 décimas.
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2: 21 horas, un minuto.